0: 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Lo harás otra vez.
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0: Solo con Annette Moreno, Demente.
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0: Israel y Newbreed, Miel San Marcos. No hay lugar más alto.
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0: Melody Adorno. Sonido del Cielo, versión estudio.
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0: otra vez.
1: Hillsong en español. Yo también.
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0: Juntos con Ecos y Samu Robles. Cantaremos Que Cante la Iglesia.
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0: cuán bello es el Señor.
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0: Vertical Worship. Sí lo haré.
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0: Iglesia.
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2: Oh, man. Redimido. Cristín de Clario.

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0: Dios, con Christine Declario, el nombre de Jesús.
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0: Funky, soy tu Dios.
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0: Fusion Español con Unified Sound. ¡Aleluya!
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0: Melody Adorno y Julissa. Medley, Dios está aquí y Dulce Refugio.
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0: Fusión con Jacobo Ramos. Gozo.
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0: entero. Abre mis ojos.
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0: Jesus Culture con Marie Welch. Nadie como tú.
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Station Español con Lakewood Music Español. Nunca fallarás. 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

0: House, conocido.
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0: 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Esta noche me postro ante ti para agradecerte por las innumerables bendiciones que me regalas cada día. 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Descansamos en ti. En el nombre de Jesús. Amén.
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0: Danny Gokey, que tu corazón vuelva a latir. Tropical Remix.
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0: feeling.
1: Músico con Kim Richards. Enamora.
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0: Mastership Español con Paloma Ramos. No tengo nada.
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0: Yulisa, Padre Nuestro.
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0: González, tú eres mi todo.
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0: México con Pedro Pablo Quintero. Lo que pasó, pasó.
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0: Marcos Witt, renuévame.
1: Renuévame.
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Salvation Worship, Tumbas a Jardines. 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

0: Majo y Dan, me sostendrá.
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0: ¿Qué
1: llegas tú?
2: Oasis Ministry, QBELV. ¡Qué bonita está la vida!
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0: Reyes.
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0: en español con Unified Sound. ¡Aleluya!
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0: Montesanto con Averly Murillo. Derramo el perfume.
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0: Sordo con AZ Family. Cuando yo te conocí.
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0: confusión.
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1: Saraí Rivera, suelto.
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0: gloria en gloria.
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0: Worship, hermoso momento.
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0: Elevation Worship contigo.
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0: Starship con Miel San Marcos y Josh Morales. Resucitó.
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0: Worship together con Twice Música. Mismo Dios.
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0: Jeremy Rosado junto a Blanca. Nada.
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0: López. Tiempo perfecto.
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0: Señor. Celebraremos en tu casa.
1: Danilo Montero, la casa de Dios.
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0: es un milagro cuando el milagro pase todos los días.
1: Julio Melgar con Lousen Melgar, tus cuerdas de amor.
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0: worship. Su nombre es Cristo.
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0: Juan Luis Guerra, Las Avispas, versión son.
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0: con Essential Worship. Gracias, Dios.
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0: Karaoke con Evan Craft y Redimidos. Ama a Dios y a tu vecino.
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0: México. Tú me llamas.
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0: con Indio Mar. Promesas. 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

0: entero. Eres todopoderoso.
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0: casa con músico. Todo y Nada Remix.
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0: Wells con Christine de Clario. Tu poder.
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0: santo por siempre.
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0: Nation Español con Lakewood Music Español. Nunca fallarás.
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0: Blanco con Pedro Pablo Quintero. Lo que pasó, pasó.
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0: Jesús.
1: Planet Shakers, nada es imposible.
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0: Marco Barrientos, yo sé.
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0: iglesia.
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0: entero. Abre mis ojos.
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0: Entretenimiento con Ivonne Muñoz y Edward Rivera, aquí.
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Estamos con Ecos y Samu Robles. Cantaremos Que Cante la Iglesia. 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

0: Miel San Marcos, los muros caerán.
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0: con Marcos Brunet, al que está sentado en el trono.
1: School is back. Que Dios te dé fuerza, sabiduría y perseverancia en este nuevo año escolar. En el nombre de Jesús, amén.
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1: Sam Rivera con Evan Kraft. If you only knew.
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0: en español con Unified Sound. ¡Aleluya!
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Eres nuestra esperanza, eres luz en la oscuridad, eres paz al cansado, eres Dios.

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0: Masterchef Español con Paloma Ramos. No tengo nada.
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0: Rosario, eres mi respirar.
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0: se acabó.
1: Alex Zurdo con Alex Campos, Pentagrama, Remix.
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0: música, júbilo.
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0: Elevation Worship con Elevation Español y Unified Sound. ¡Alaba!
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0: Ellos son en español. ¿Quién dices que soy?
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0: 2 con Ecos y Samu Robles. Cantaremos Que Cante la Iglesia. 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

0: Dios, irreemplazable.
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0: Flash en español. Adiós al ayer.
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0: Worship. Su nombre es Cristo.
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2: Polichón.

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0: América, la bendición.
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0: Jeff Schluter junto a Elevation Español y Essential Worship. Tus bendiciones.
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0: Minecraft con Javier Chávez. Tu mirada.
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0: Lakes Campos con Torn Wells. Libre.
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0: North Point en vivo con Seth Condrey, tu gran amor.
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Cantaremos con Ecos y Samu Robles. Cantaremos Que Cante la Iglesia. 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

0: Gilberto Daza. No duerme el que me cuida.
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0: Sí. Elevation Español con Lakewood Music Español. Nunca fallarás.
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0: Jesús Adrián Romero se quedó conmigo.
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0: corazones.
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0: pasa con músico. Todo y nada remix.
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0: Tercer cielo, primero.
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0: español. Hermoso nombre.
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0: Kofi, Dios de poder.
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0: David y Waleska Morales. Temprano yo te buscaré y yo te busco.
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0: Revolution Español con Unified Sound. ¡Aleluya!
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1: Kev Miranda, Gilberto Daza y Jay Khalil. Se acabó el temblor.
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0: Marcos y Josh Morales. ¡Resucitó!
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Chucky, sonríele. 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

0: intimidad worship. Alaba.
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0: Político con Pedro Pablo Quintero. Lo que pasó, pasó.
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0: Santiago Benavides con Melissa Olachea. Sencilla.
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0: resultarás.
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0: Worship. Ver la victoria.
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0: cambio poderoso.
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0: Vivos con Fanny Lou y Essential Worship. Allí estaba Cristo.
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0: Miel San Marcos, increíble.
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0: mañana y Betty y Eddie pasándola muy bien. Qué chévere poder estar.
1: Qué chévere. Buenos días, mi gente latina. Buenos días, mi gente que habla español. Buenos días, mis chamos, mis chamas, mis cuates, mis comadres, mis compadres. Espero que todos estén amaneciendo con una sonrisota en la cara.
0: Bueno, el pueblo hispano que siempre está con nosotros. Parte de nuestra misión es conectar a la comunidad hispana a través del mensaje de fe y esperanza que Dios nos ha regalado a través de los comentarios y la música aquí en Fusión, la voz de la armonía. Venezolana.
1: Venezolana.
0: Puertorriqueño. Usted cubano, dominicano, hondureño, mira, nicaragüense.
1: ¿Cómo diríamos? Lo que sea. El pana y la chama.
0: El pana y la chama. Emilia, a la gente le encanta este dúo, ¿verdad que sí?
2: Ese coquel boricua venezolano es divino cada mañana cuando voy a mi trabajo. La verdad es que gracias. Me encantan.
0: Gracias, gracias, gracias. ¿Viste cómo nuestra audiencia los quiere?
1: Qué lindos. Nosotros también los queremos a todos ustedes.
0: Somos Ibeti y Eddie en la mañana.

0: Romero. Es por tu gracia.
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0: Elevation Worship, ven ante su trono.
1: Prepara tu día confusión.
2: Good morning, buenos días.
3: Buenos días, buenos días. Iniciando semana, iniciando este día contentos y dándole gracias a Dios porque hasta aquí nos ha traído.
2: Semana importante, comienzo de clases para muchos, muchas ciudades, muchos padres, madres, hijos, se preparan. No podemos dar un comienzo tan importante, Ivette, si no oramos primero. Yo creo que es fundamental.
3: Claro que sí, vamos a orar. Así que acompáñenme a orar el Padre Nuestro. Padre Nuestro que estás en el cielo, santificado sea tu nombre. Venga a todos tu reino. Hágase tu voluntad en la tierra como en el cielo. Danos hoy nuestro pan de cada día. Perdona nuestras ofensas como también nosotros perdonamos a los que nos ofenden. No nos dejes caer en tentación y líbranos del mal. Amén y amén. ¡Feliz semana! ¡Feliz día!

0: Zurdo con AZ Family. Cuando yo te conocí.
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0: Melody Adorno. Sonido del cielo, versión estudio.
1: Escucha fusión, la voz de la armonía. Muy buenos días, felices de acompañarte en esta semana, alabar y adorar a Dios a través de la música y su palabra. Eddie, y tú tenías un verso bíblico por allí, ¿verdad? En esta mañana.
2: Vamos a compartir la Biblia dramatizada esta mañana. El hijo pródigo es la parábola que nos toca presentar, así que quiero que la escuchen. Esta historia es súper conmovedora. Es una historia de gracia y perdón y de misericordia. ¿Qué le parece?
1: Me encanta la idea.
3: Un hombre tenía dos hijos, continuó Jesús. El menor de ellos le dijo a su padre, «Papá, dame lo que me toca de la herencia». Así que el padre repartió sus bienes entre los dos. Poco después, el hijo menor juntó todo lo que tenía y se fue a un país lejano. Cuando ya lo había gastado todo, por fin recapacitó y se dijo, «¿Cuántos jornaleros de mi padre tienen comida de sobra? Y yo aquí me muero de hambre». Tengo que volver a mi padre y decirle, «Papá, he pecado contra el cielo y contra ti. Ya no merezco que se me llame tu hijo. Trátame como si fuera uno de tus jornaleros». Así que emprendió el viaje y se fue a su padre. Todavía estaba lejos cuando su padre lo vio y se compadeció de él. Salió corriendo a su encuentro, lo abrazó y lo besó. El joven le dijo, «Papá, he pecado contra el cielo y contra ti. Ya no merezco que se me llame tu hijo». Pero el padre ordenó a sus siervos, «Pronto, traigan la mejor ropa para vestirlo. Pónganle también un anillo en el dedo y sandalias en los pies. Traigan el ternero más gordo y mátenlo para celebrar un banquete. Porque este hijo mío estaba muerto, pero ahora ha vuelto a la vida. Se había perdido, pero ya lo hemos encontrado».

0: Estación 12 con Músico. Es por fe.
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0: Escucha Fusión, la voz de la armonía, aquí en el show de Ibeti Eddie. En esta mañana te enviamos un fuerte abrazo. Y esta mañana cuando me bajé del carro y miré hacia el cielo, estaba todavía la silueta de la luna. Y está esa lunita, no sé cómo le dirán, cuarto creciente, pero estaba sonriendo. Y dije, Señor, gracias por esa sonrisa. Qué lindo los regalos que Dios nos da a través de su creación, a través de la naturaleza, ¿verdad que sí?
1: Así es. El Señor siempre con su misericordia adornando nuestro día, regalándonos pequeños detalles que nos hacen saber que Él está ahí presente, dándonos su amor, su gracia y su misericordia. Así que no lo olvides, el día de hoy te levantaste, tienes la bendición de poder comenzar de nuevo. Hazlo con gratitud, con una actitud agradecida, ¿eh?

0: Fusion Worship con Blanca, la bondad de Dios.
1: Somos Fusión, la voz de la armonía, Ivette y Eddie contigo en la mañana. Este es el comienzo del nuevo semestre escolar, Ivette. Estamos comenzando otra aventura, otro capítulo que se abre. Y tal vez este año escolar no sea solamente otro año más, otra oportunidad de crecer académicamente. Quizá Dios te puso en esa escuela, en ese distrito escolar donde estás ahora, en ese salón junto a esos compañeros para este preciso momento. Esther pudo haberse preguntado lo mismo, ¿por qué estoy aquí? Pero Dios tenía un propósito mayor. De la misma manera que la Biblia dice que su tío le dijo, quizá para este tiempo Dios te ha puesto, has llegado. Puede ser que este sea tu tiempo donde estás. Dios no se equivoca. Los planes del Señor son perfectos. El Salmo 33:11 dice, los planes del Señor quedan firmes para siempre. Los designios de su corazón son eternos. Así que el Dios que planifica, que organiza y tiene propósito, te ha puesto en ese lugar donde estás, querido amigo y amiga, con un propósito. Así que vive tu semestre muy motivado, creyendo que Dios tiene para ti un gran propósito. Brilla en el sitio donde estés.

0: código.
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0: Hoy es el día de nuevos comienzos para muchos. Hoy tenemos maestros, profesores comenzando por primera vez en su escuela. Tenemos estudiantes comenzando un nuevo año escolar.
1: Emociona.
0: Saber quién va a ser tu profesor del año, quiénes van a ser esos nuevos amigos o compañeros. Yo recuerdo cuando pasaba del grado 6 al grado 7 en Venezuela, era pasar a la secundaria, al high school.
1: Gran
0: y me acuerdo
1: cambio.
0: Que mariposas en el estómago, esa noche anterior no podía dormir y mi madre me hizo un regalo, me dio una tarjetita con un versículo bíblico y ese versículo bíblico era Josué 1:9.
1: Qué lindo.
0: Que dice, mira que te mando que te esfuerces y seas valiente, no temas ni desmayes, porque Jehová tu Dios estará contigo en donde quiera que vayas. Y mi mamá me dijo, no vas a estar sola, Jehová tu Dios va a estar contigo. Y esta frase pues me llenó de fuerza, me llenó de valor. Y esa tarjetica la guardé por muchos años, me acuerdo. Y cada vez que empezaba algo, que empezaba un nuevo año escolar, que empezaba un trabajo, pues recordaba ese verso bíblico. Así que hoy te lo quiero recordar, no temas, porque el Señor está contigo a donde quiera que tú vayas, ya lo sabes.
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0: Israel con New Breed, coritos de corazón.
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2: Bueno, nada mejor que comenzar la semana y la mañana escuchando buenos consejos, ¿verdad? Y si vienen de la Superentía, pues mucho mejor. ¿Qué te parece si lo escuchamos?
3: De acuerdo, aquí está Superentía.

Hola mis super amiguitos, me alegra muchísimo que estés aquí. Hoy vamos a seguir aprendiendo juntos. Aquí te dejo los consejitos del día. 1. Si hoy te sientes triste, recuerda que está bien sentirte así. Hablar con alguien de confianza siempre ayuda. 2. Celebra los logros de tus amigos. Alegrarte por ellos también demuestra un corazón bondadoso. 3. Nunca dejes de hacer preguntas. Cada pregunta es una puerta para aprender algo nuevo. Y recuerda, tu corazón crece cada vez que eliges el amor, la bondad y la valentía. ¡Hasta la próxima!

0: Público con Pedro Pablo Quintero. Lo que pasó, pasó.
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0: Saraí Rivera, Jesús.
1: Creo que debemos hacer una historia bíblica.
2: Todos con las palmas.
3: Sofonías, Ageo, Zacarías. Y la historia bíblica de hoy nos habla de que había una vez un joven llamado David, que era un pastor en Israel. Un día, el pueblo de Israel se enfrentó a los filisteos, un ejército muy poderoso. Entre los filisteos había un gigante llamado Goliat, que medía más de 3 metros de altura. Goliat retó a los israelitas a enfrentar a un guerrero para pelear contra él, y todos estaban muy asustados.
4: David, aunque era solo un niño, decidió enfrentar al gigante. Con valentía fue al campamento de los israelitas y dijo: "Yo puedo derrotar a Goliat". El rey Saúl dudó, pero David le explicó que había salvado a sus ovejas de osos y leones confiando en Dios, y el rey le permitió ir.
3: David tomó su honda y 5 piedras lisas del río. Cuando llegó frente al gigante Goliat, él se rió de él, pero David no tuvo miedo. Con fe en Dios lanzó una piedra con su honda y ¡pum! La piedra golpeó a Goliat en la frente y el gigante cayó al suelo.
4: David había vencido a Goliat y el pueblo de Israel celebró su valentía. Esta historia nos enseña, amiguitos, que sin importar nuestro tamaño, con fe y valor podemos enfrentar cualquier desafío en la vida. Con mucha fe, ¿eh? Vamos adelante.
3: Vamos.

0: dice el coro. Cuando levanto mis manos.
1: Samuel Hernández, levanto mis manos.
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0: Ya tú sabes.
1: Lily Goodman, libre.
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3: Así es, nos encanta darle gracias a Dios por la vida de todos esos oyentes que celebran la vida, como René Aparicio, como la pastora Lourdes de Molina, una de nuestras fieles oyentes que está cumpliendo años y muy querida por nosotros. También el pastor Jorge Chisano está cumpliendo años. René Aparicio, tenemos en nuestra lista Noel Rivera, Nancy Guerra, Carolina Salas y Karina Moreno. Bendiciones para todos y cada uno de ustedes.
2: Yes, y Jaime Sandoval Soto también está cumpliendo años, parte del Music Family, Ivette. Y me queda por acá también a Mariana Hernández. Bendiciones.

2 con Ecos y Samu Robles. Cantaremos Que Cante la Iglesia. 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

0: Barak y Tercer Cielo. Todo va a estar bien.
1: Todo va a estar bien. Es nuestro mensaje para ti en esta mañana. El Señor está contigo. Y aquí estamos listos para orar por las peticiones que hasta ahora hemos recibido. Si tú tienes alguna, llámanos al 1-800-602-4014. Eso es 1-800-602-4014. En esta mañana vamos a orar todos juntos, junto a ti, por Ana, quien va a hacer, a tener una cirugía en este día. Así que vamos a estar orando para que el Señor guíe a esos médicos. También tenemos en nuestra comunidad de oración, en mifusión.com, a Yolanda Guillén, quien nos escribió para darnos el testimonio que hace varias semanas ella pidió oración por su cirugía de vesícula, pues, y ya fue operada, todo salió bien, así que está dándole gracias a Dios por eso y gozándose junto a nosotros. Gracias, Yolanda, por compartir eso. Así que, ¿qué te parece si oramos?
2: Para ti que escuchas esta mañana, únete a esta oración. Padre nuestro, gracias por esta bendición que nos da de poder estar de pie una vez más, enfrentando un nuevo día. Con tu ayuda, Señor, seremos más que vencedores. En el nombre de Jesús, echamos toda ansiedad, toda angustia sobre ti, porque tú tienes cuidado de nosotros, Señor, y te agradecemos tu bondad, tu misericordia y tu amor. Bendice a nuestros hijos en su comienzo de año escolar. Bendice a cada maestro, a cada estudiante, a cada profesor y a todo el personal involucrado en estos procesos educativos. En el nombre de Jesús, amén. Bendiciones.

0: dulce la Gándara. ¡Abres camino!
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0: Revolution Español con Unified Sound. Aleluya.
1: Bueno, pasamos por aquí para saludarte, para desearte una feliz semana, enviarte bendiciones y para recordarte que aquí en Albuquerque tenemos el Storehouse de Nuevo México, que es una organización que bendice a la comunidad donando despensas de comida. Así que si tú necesitas de esta ayuda en esta mañana, pues hoy.

0: Como el Troc, con Pablo Quintero, mi canción.
1: La voz de la armonía fusión con Ivette y Eddie. Buenos días, Ivette, ¿qué celebramos el día de hoy?
2: Bueno, te cuento que según la información que tengo hoy, 10 de agosto, es el Día Nacional de la Pereza.
1: ¡Óyeme!
2: Y no es el animal de la pereza, sino hoy es el Día Nacional.
1: No es el perezoso, sino los perezosos.
2: De ser perezoso.
1: De ser perezoso.
2: Sí, ah, okay. Hoy lo puedes celebrar según esta información que me llega todos los días aquí al estudio, pues, sin levantarte del sofá.
1: Ah, bueno.
2: De la cama.
1: Sentado todo el tiempo.
2: La excusa perfecta para que te desconectes y para que, bueno, descanses. Y dicen que los perezosos o ser perezosos tiene beneficios.
1: Tiene beneficios.
2: Porque, pues, puedes descansar y puedes, pues, aliviar la inflamación y el estrés. Y te puedes concentrar mejor. Así que, bueno, aprovecha hoy de ser perezosa o perezoso. Vamos a ver qué dice tu jefe.
1: Esa es la pregunta. Que te va a ver sentado y va a decir, oiga, acuéstese ahí, ¿eh? Levántese.

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3: Un gusto saludarles. Soy Rodrigo Riaño del Castillo. ¿Sabe qué dice Isaías capítulo 12, verso 2? Dice, he aquí, Dios es salvación para mí. Y escuche lo que sigue diciendo. He aquí, Dios es salvación para mí. Mire, es la obra del Dios de los cielos. Él es nuestra salvación. No son mis méritos, no son mis obras, no son mis buenas acciones. Es Dios el que trae gran salvación para mí. Ahora, ¿qué tipo de salvación? Hablamos de perdón de nuestros pecados. Mire, en Dios siempre tendremos perdón. Si hemos fallado, si nos hemos equivocado, pues pidámosle perdón a Dios y levantémonos. Porque el Dios que usted y yo tenemos es un Dios perdonador, es un Dios restaurador, es un Dios de nuevas oportunidades. Vea a Dios como el Dios que perdona, como el Dios que restaura, como el Dios que es su Salvador.

0: Alto, versión acústica.
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0: Y allí donde te encuentras en esta mañanita de lunes, quiero que me acompañes a hacer esta oración y ahí en tu mente, o si puedes, a viva voz, repitas esta oración conmigo. Padre.
1: Padre.
0: Gracias porque tus planes para mi vida están llenos de esperanza y de un buen futuro.
1: Gracias porque tus planes para mi vida están llenos de esperanza y de un buen futuro.
0: No dependen de lo que pase a mi alrededor.
1: No dependen de lo que suceda o pase a mi alrededor.
0: Gracias porque puedes bendecirme aún en medio de la dificultad.
1: Gracias porque puedes bendecirme aún en medio de la dificultad.
0: Gracias porque creo que aún en medio de este tiempo duro.
1: Gracias porque aún en medio de este tiempo duro.
0: Estoy segura.
1: Estoy seguro.
0: Que me estás llevando hacia mi destino.
1: Que me llevas hacia mi destino.
0: Según tu propósito.
1: Según tu propósito.
0: En el nombre de Jesús, amén y amén.
1: En el nombre de Jesús, amén y amén. Esperemos que hayas orado con nosotros esta sencilla pero poderosa oración. Esta mañana en el show de Yvette y Eddie, que continúa con la música llena de fe y de esperanza. Aquí está Marco Barrientos.

0: con Marcos Brunet, al que está sentado en el trono.
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0: Pa'lante, pa'lante, pa'allá. Y pa'allá es donde vamos siempre agarrados de la mano de Dios.
1: Así es, y tenemos llamadita. Buenos días, ¿con quién hablamos?
2: Hola, mi nombre es Paulín Mateo. Y hoy voy a compartir que quiero que otros escuchen en función. Yo soy de Albuquerque y que otros se sientan felices de escuchar en función de la armonía.
1: Gracias, Paulín.
0: ¡Qué bello! Promoción gratis. Gracias, Paulín. Yes.

0: 24:40. Para ti.
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0: Danny Gokey, que tu corazón vuelva a latir.
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0: todas a Con Músico. Todo y Nada Remix.
1: Gracias por dejarnos acompañarte en esta mañanita, en este inicio de semana. Bueno, y pasamos por aquí, Eddie y yo, para invitarte a que nos sigas y nos des un like si todavía no eres nuestro amigo en Facebook y en Instagram. En las redes sociales compartimos cosas diferentes cada día y estamos conectados contigo de una manera especial. Así que en Facebook nos puedes encontrar como Mi Fusión, Fusión se escribe con Z, y en Instagram nos puedes encontrar como Mi Fusión Radio. Por allí, Eddie, tenemos unos videitos bien, bien chéveres, ¿verdad?
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0: ciudad. Vamos a cantar.
1: Buenos días. 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

0: Porque yo sé, Dios, que tú guardarás en completa paz a todo aquel cuyo pensamiento persevera en ti. Porque en ti confía.
1: Funky, calma.
2: Bueno, y pasando por aquí porque estamos viendo los reportes de las noticias y acaba de suceder hace algunos minutos un terremoto en Colombia de magnitud 7.4. El epicentro se sintió en Colombia, Ecuador y Panamá. Y pues las noticias reportan que el fuerte sismo se sintió prácticamente en toda Colombia. Así que, ¿qué te parece, Eddie, si en este momento levantamos una oración al Señor para que pues ayude a que pues no mucha gente haya sido afectada por esto?
3: Señor, te pedimos en esta mañana por todas las personas que están en esta zona donde ha ocurrido esta situación difícil de manejar, por supuesto. Sabemos lo complicado que es cuando fenómenos de la naturaleza, Señor, toman por sorpresa a una población y la posibilidad de peligros mortales. Te pedimos misericordia, Señor, y gracia, y que tú, Señor, mantengas sanos y salvos a la mayoría de las personas en esta zona. Señor, que no haya víctimas que lamentar, que no haya incidentes mayores, que esto pase, Señor, como quizá un susto, un momento donde se prueban sistemas, se reconoce qué está sucediendo y cuán listo está el país para enfrentar algo como esto. Te lo pedimos, Señor. Gracias en el nombre de Jesús, Señor. Amén y amén.

0: Station Español con Lakewood Music Español. Nunca fallarás.
1: Somos Ivette y Eddie en Fusión y queremos preguntarte esta mañana, ¿hay algo que te preocupa, amigo? ¿Qué será eso? ¿Qué será eso que amenaza tu paz? Si hay algo que, en efecto, te preocupa, queremos invitarte a que pongas tu mirada en un verso bíblico que está en Primera de Pedro. Allí dice, echa toda tu ansiedad sobre Él, hablando de tener fe en Jesús, porque Él, Jesucristo, tiene cuidado de nosotros, dice el apóstol. Fíjate, la ansiedad nos invita a cargar el peso a solas, tú solito. Pero la fe, en cambio, te invita a poner el peso que te agobia hoy, que te molesta este lunes, sobre Dios. No porque los problemas vayan a desaparecer de inmediato, sino porque nunca fuiste diseñado para cargar con ellos tú solo. Así que la invitación queda abierta este lunes. Si estás agobiada, amiga, o agobiado, amigo mío, recuerda, Ivette y yo te recomendamos, por experiencia propia, abrázate a la fe y deja que la fe te ayude a cargar ese problema, esa situación.
2: Así es, entrégale esa carga, esa preocupación, como acaba de decir Eddie, en las manos del Señor y déjalo a Él obrar.

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0: Marcos Witt, Renuévame.
1: Renuévame.
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0: Y ya estamos modo regreso a clases. Algunas escuelas ya comenzaron.
1: Ya
0: otras
1: comenzaron, sí.
0: Están por comenzar esta semana, otras la semana siguiente. Bueno, te cuento esta historia que me encantó. Y es que antes del regreso de los estudiantes a clases, esta escuela en Plant City, Florida, se encargaron los profesores y miembros del personal de la escuela de recorrer las aulas, los pasillos y los diferentes espacios del campus orando, poniendo el nuevo año escolar en las manos de Dios. Esta es una escuela cristiana y ellos dicen que antes de planificar las lecciones y comenzar las actividades académicas está la oración, pues consideran que educar es también una vocación para formar el corazón y la fe de esta próxima generación. Qué sabios.
1: Así mismo.
0: Durante este momento de oración, los educadores intercedieron por sus estudiantes y declararon vida sobre ellos, recordando el pasaje que se encuentra en Primera de Samuel, que dice: por este niño oré. Qué hermoso.
1: Wow, qué belleza. Qué bien, qué bien. Digno de imitar. Digno de imitar.
0: Totalmente.
1: Bendiciones. Un bendecido inicio de semestre escolar. Pon tus metas en las manos del Señor, ¿eh?

0: Oasis Ministry, QBELV. ¡Qué bonita está la vida!
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0: Quique Pavón, miles de canciones.
1: Escuchas Fusión, la voz de la armonía, con Ibedía y esta mañana.
2: Saludos.
1: Amigo, quizá tú estás como yo, que en la casa tienes un joven que va a comenzar un nuevo semestre escolar, tiene nuevas experiencias por delante. En mi caso, tengo un joven que va por primera vez a una experiencia atlética nueva.
2: ¿Qué va a jugar? Cuéntame.
1: Va a jugar fútbol americano. Okay. Es parte de su nuevo currículo, él nunca lo ha hecho antes. Ajá. Entonces sí hay ansiedad, sí es una nueva experiencia, sí es algo que para él, ya estando en la high school, trae muchas preguntas, muchas interrogantes.
2: Expectativas.
1: Nosotros hemos optado por estar presente, proveer lo que necesita, hablar con él, preguntarle cómo se siente y tratar de alentarlo. Pero yo creo que lo que los padres podemos hacer, Ivette, en un momento como este, que los hijos comienzan un nuevo semestre escolar, es apuntarlos hacia la fe.
2: Totalmente.
1: Hacia la palabra.
2: Yes.
1: Hacia cómo la fe cambia las reglas del juego, cómo añade ánimo, cómo añade confianza, que es algo que le falta mucho a los hijos.
2: Que necesitan.
1: Claro que sí. Entonces aprovecha este escenario para darles a tus hijos el camino de la fe como la respuesta a todas sus incertidumbres y a toda la ansiedad que trae naturalmente este proceso de volver a un nuevo semestre escolar.
2: Qué bueno. Así que como padres hay que estar conscientes de darle a nuestros hijos no solamente esas mochilas, no solamente esos zapatos nuevos, sino procurar que tengan la seguridad de tener esos versículos bíblicos, esas promesas de Dios, esa palabra de Dios allí en su vida.
1: 100%.
2: Y esa fe ya, en ellos.

0: placer y música. Júbilo.
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1: Cabby Joe con Sheila Romero. Veré tu poder.
2: Y te cuento que ayer fue muy interesante el mensaje en la iglesia porque fue acerca de la disciplina. Y el mensaje comenzó con la foto de Cristiano Ronaldo en las pantallas y explicando la vida de Cristiano Ronaldo. Yo no entendía. Ellos hablaban que él fue campeón muchas veces, no una ni dos, o ha sido campeón porque todavía le queda carrera. También hablaban acerca de cómo él pudo lograr todos esos triunfos en el mundo deportivo y es con disciplina, decía él, haciendo cosas con hábito, que quizás a veces él no las quería hacer, pero él sabía que si las hacía, pues iba a tener obtener los resultados que obtenía. Como entrenar mínimo 3 veces al día en el gimnasio, tener una alimentación balanceada y diferente, dormir entre 8 y 10 horas todos los días. Pues gracias a esa disciplina, él ha obtenido lo que ha obtenido. Y esto lo enlazaron, el mensaje, con nuestras disciplinas espirituales. A veces, como hijos de Dios, pues vamos a quizás no querer hacer cosas que sabemos que tenemos que hacer, como meditar en la palabra de Dios, como dedicarle diariamente ese tiempo a la lectura de la palabra, a la oración y a reunirnos con los hermanos a aprender. Pero sabemos que si nosotros pues practicamos nuestras disciplinas espirituales, vamos a ver los resultados en nuestra vida de fe. Así que pues me encantó muchísimo este mensaje y a ponerlo en práctica.

0: México con Pedro Pablo Quintero. Lo que pasó, pasó.
1: Vivir bien se ha confundido con poseer muchas cosas materiales o lujos desmedidos. Pero el bienestar humano no se limita a lograr acumular riquezas, tener casas más grandes o autos más costosos. Vivir bien tampoco significa ausencia de problemas o momentos difíciles. En alguna etapa de la vida los enfrentaremos. Vivir bien significa establecer relaciones saludables con uno mismo, con su creador y con nuestros semejantes. Principalmente significa tener paz interior, armonía con el entorno y relaciones satisfactorias. Abrazar los principios universales de la sana convivencia es lo que nos permite tener una conciencia tranquila y comprometernos a respetar, amar y perdonar a quienes tenemos cerca. Le habla Sixto Porras de Enfoque a la Familia.
2: Visite enfoquealafamilia.com.
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0: Hillsong Océanos.
1: Buenos días, hello. Bueno, nos encanta recibir llamadas a través del 1-800-602-4014. Eso es 1-800-602-4014. Aquí tenemos una línea, Eddie.
2: Hola.
3: Hola, saludos para todos. Saludos. Mi nombre es Wendy García, escucho Fusión desde Arlington, Texas, y felizmente cada oportunidad que tengo de escucharla me llena muchísimo el corazón, las alabanzas, las lecturas bíblicas, cuando ponen también programas como Enfoque a la Familia. Bueno, en realidad me encanta, me gusta muchísimo y me emociona saber que se van a extender a Dallas y sus alrededores, porque en realidad necesitamos más de Jesús, más de Jesús, más de su palabra, y por supuesto no hay nada más lindo que pasar el tiempo alabando al Señor en compañía de ustedes. Me encanta la aplicación, así que Dios los bendiga y sigan adelante.
1: Amén y amén. Qué llamada tan linda, gracias Wendy.

0: Worship. Su nombre es Cristo.
1: Y Eddie contigo, buenos
2: días.
1: Buenos días,
2: Eddie.
1: Bueno, en el diario de las buenas noticias, hoy encontré una historia de un hombre de 84 años de Washington que sufrió un accidente, se rompió una pierna, cayó en una cabaña en el bosque y su perra, Rita, se fue hacia, no lo abandonó, se fue a buscar ayuda,
2: ayuda
1: a la carretera principal.
2: Súper inteligente, sí.
1: ¿Qué hizo la perra? Se sentó en medio del carril de donde venían los autos.
2: Para no dejar que el carro pasara.
1: Para no dejar que nadie pasara y se detuviesen. Efectivamente, logró que un conductor se detuvo, no sé qué pasaba, pensó que el perro estaba en peligro, se detuvo y la perra condujo al conductor hasta el bosque adentro donde estaba la cabaña, donde su amo se había accidentado. Por supuesto que terminó la historia, el hombre siendo rescatado gracias a la fidelidad de ese perrito.
2: Rita.
1: Rita, que hizo su labor de buscar ayuda para su amo. Y yo quiero unir esta historia a la lectura que estaba haciendo del Salmo 40. Porque yo creo que Dios nos enseña a través de su palabra que en los momentos de mayor crisis de nuestra vida es cuando Él se hace presente.
2: ¿Qué dice el Salmo 40?
1: El Salmo 40 dice, puse en el Señor toda mi esperanza y se inclinó hacia mí y escuchó mi clamor. Me sacó del foso la desesperación, del lodo cenagoso.
2: Del lago cenagoso, ajá.
1: Puso mis pies sobre peña, enderezó mis pasos, dice el salmista, y puso en mi boca un cántico nuevo. Por eso diré esto y se alegrará mucho al ver la fidelidad de Jehová. Entonces, es un Dios fiel que te encuentra en tu mayor crisis y te rescata del lodo cenagoso.
2: Amén. Ese es nuestro Dios. Ese es nuestro Dios y tu Dios.
1: Así es.

0: Pavón con Amira Rhodes. No me dejarás.
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2: ¡Chica!
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1: 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Sigue por el momento con la mejor música, la música llena de fe. Aquí en Fusión, la voz de la armonía, llega Marcos Witt con Saraí Rivera.

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1: Bueno, y hablando de darle gracias a Dios, pues vamos a darle gracias a Dios por todas esas veces que Él nos ha rescatado de esos momentos en los que pensamos que no hay salida, porque yo he tenido muchas situaciones así y estoy segura que tú también en esos momentos de nuestras vidas donde decimos, bueno, ya no puedo más, como le pasó a Daniel Tess. Daniel Tess tenía una panadería en Arizona. Y él, pues después de haber estado mucho tiempo en funcionamiento, la panadería comenzó a decaer, a no dar los resultados que se esperaban. Y él pensó que, bueno, que ya tenía que cerrar. Y en ese momento él dijo, bueno, Señor, ya yo no puedo más con mis fuerzas. He hecho todo lo que ha estado de mi lado, pero te entrego esta situación a ti. Y pues después de hacer esa oración, lo que hizo fue poner en las redes sociales que iba a tener que cerrar su panadería. Y Dios abrió sendas, porque en la mañana siguiente, pues cuando llegó, había una fila de gente esperando en la puerta a que se abriera el lugar. Y eso es lo que hace Dios. Dios a veces espera que nosotros le entreguemos nuestra situación para comenzar a obrar y abrir sendas donde no las hay. Yo no sé por qué situación estás pasando tú. En esta mañana, entrégasela al Señor y vas a ver cómo Él va a obrar.
2: Confía.
1: Confía.

0: Dios está aquí.
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0: Marcela Gándara, un viaje largo.
1: Ha sido largo el viaje, pero al fin llegué.
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0: te ha tocado viajar durante estas vacaciones o a lo mejor todavía estás esperando el día, pero piensa en cómo uno está tranquilo en el autobús, aun cuando uno no conoce al chofer. Uno está tranquilo en el avión, aun cuando uno no conoce al piloto. Uno está tranquilo en el barco, aun cuando uno no conoce al capitán. Entonces, ¿por qué no estamos tranquilos en la vida? Cuando nuestro Dios Todopoderoso, nuestro Dios quien sí conocemos, está en control. La Biblia dice en Jeremías, porque yo conozco los planes que tengo para ustedes, afirma el Señor. Planes de bienestar y no de calamidad, a fin de darles un futuro y una esperanza.
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0: Bueno, y pasando por aquí para hablarles acerca de salud y de fe. Y ustedes dirán, bueno, salud
1: tremenda
0: y
1: combinación,
0: fe, ¿qué es
1: salud y fe?
0: Bueno, yo les quiero decir varias cosas que ustedes pueden hacer para mejorar su salud. Y ya van a ver por qué eso tiene que ver con la fe. Bueno, ustedes sabían que la risa desinflama. Llorar regula, es decir, expresar nuestras emociones. Un abrazo protege el sistema inmunológico, que es el que nos ayuda a pelear contra las enfermedades. Cantar, es decir, alabar, fortalece el nervio vago, que es el que nos calma. Danzar, bailar, ayuda al cerebro a crear nuevas conexiones. ¿Y qué les quiero decir con todo esto? Que la alegría no es un lujo, es una necesidad biológica, y eso está en la palabra de Dios, en uno de mis versículos bíblicos favoritos, que se encuentra en el libro de Filipenses, que nos dice: alégrense siempre en el Señor. Insisto, alégrense. Así que ya lo saben, alegrarse como nos pide el Señor en su palabra, eso nos va a hacer bien a nuestra salud.

0: Diego, rescata.
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0: con Kim Richards, Entregado, Abandoned.
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2: Hold up, espera, frena y presta atención un ratito con Nati Giraldo. ¿Qué nos cuentas, Nati?
3: Te cuento que un día estaba viendo un grupo de niños de 3 a 5 años en su entrenamiento de baloncesto. Todo iba normal hasta que llegó el momento más importante, lanzar al aro. Y justo ahí, uno de los más pequeñitos me dejó con la boca abierta. ¿Sabes qué hizo? Puso el balón en el piso, juntó sus manitas, agachó la cabeza y se puso a orar antes del gran lanzamiento. No sé si encestó o no. A esa edad, a veces el balón apenas llega a mitad de camino. Pero lo que sí logró fue darme una gran lección. Muchas veces olvidamos algo tan sencillo como poner a Dios en primer lugar en lo cotidiano. Así que de ahora en adelante, yo quiero recordar lo que dice la Biblia. Busquen el reino de Dios por encima de todo lo demás y lleven una vida justa. Y Él les dará todo lo que necesiten.

0: Estás escuchando el show de Ivette y Eddie en esta mañana hermosa de lunes.
1: Pero con el fin de las vacaciones y el tiempo libre de verano, ¿sabes qué? ¿Qué? Regresamos de los viajes misioneros. Mm. Yo regresé, tú sabes, de Guatemala.
0: De Guatemala.
1: Cuando regresamos de los viajes misioneros, ¿qué
0: Cuéntanos.
1: Pasa con nuestra mente y nuestro corazón? Bueno, hay un choque cultural de lo que vimos y experimentamos versus lo que vivimos en nuestro país cuando regresamos. Ajá. Sin duda que hay grandes contrastes. Sin duda que las realidades son distintas. Lo que viven las personas a las que bendecimos en ese lugar y lo que vivimos nosotros es diferente. Y nos quedamos como con esa sensación. Hice suficiente. Pude haber hecho más. ¿Sabes qué? La misión no termina cuando te bajas del avión. Uh-huh. Comienza cuando estás aquí y puedes orar por lo que ya viste allá. Ahí es donde la misión continúa.
0: Claro.
1: No subestimemos el poder de la oración, mis amigos. Sí, la misión es poderosa. Entrar en contacto es poderoso. Aportar económicamente es grandioso. Poder abrazar a los niños, a los adultos, estar con ellos es maravilloso. Pero orar es bien poderoso. La oración cambia las cosas. Y la oración mueve el cielo a favor de

0: Tranqui con Grace López. Tiempo perfecto.
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0: Leadership, hermoso momento.
1: Y si le preguntaran a los niños en estos tiempos, ¿cuál es tu personaje favorito? ¿De qué te gustaría que fuera tu fiesta?
2: Spider-Man.
1: Muchos dirían Spider-Man, porque está en el cine.
2: Claro.
1: Otros dirían Batman.
2: No, Batman,
1: ajá,
2: yes.
1: Como mi
2: yes,
1: compañero
2: yes, yes. Love it.
1: Superman. Bueno, pero te quiero contar acerca de Henry. Henry Luca, un niño de 7 años.
2: ¿Qué hizo Henry?
1: Bueno, él es un brasilero y él conmovió a todos los que fueron a su fiesta de cumpleaños, porque él escogió como su superhéroe a Jesús.
2: ¡Ay, qué bien, qué bueno!
1: Él hizo una oración espontánea cuando estaban todos los invitados allí en su fiesta y dijo, papá en el cielo, gracias por hoy. Hice este cumpleaños porque me gusta mucho. Este cumpleaños es
2: qué
1: para ti y
2: encanta.
1: Para mí, dijo el pequeñito.
2: Qué conmovedor.
1: Quien también oró por todas las personas que habían asistido a su cumpleaños y expresó que lo que él más deseaba en la vida era crecer para estar más cerca de Dios. Qué lindo,
2: qué bonito,
1: ¿verdad?
2: Qué bello, me
1: bueno,
2: encanta.
1: Y según su mamá, la celebración era simple, pero con mucho valor. Y ellos tenían versículos bíblicos allí, tenían frases como Jesús te ama. Qué lindo ese corazón de los niños, ¿verdad? Ese amor genuino que ellos sienten por el Señor, por Jesús. Que ese sea ese mismo amor que nosotros sintamos por Él. Que todo lo que hagamos sea para honrarlo y glorificarlo a Él, así como lo hizo Henry Luca. ¿Qué te parece?
2: Maravilloso. Quedé enamorado de la idea. Uh-huh. Excelente.

0: pasa? ¿Quién dijo miedo?
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0: Escucha Fusión, la voz de la armonía. Llegó la hora de despedir este show de Ivette y Eddie en esta mañana y pasarle el turno a nuestra compañera Brenda. Pero antes de hacerlo, queremos que te unas en oración para orar por nuestros hermanos colombianos, quienes en esta mañana pues pasaron por un terremoto en la ciudad de Bogotá. Fue el epicentro, se sintió en muchas otras ciudades de Colombia y también en Panamá y en otros países alrededor. Así que bueno, queremos orar. Claro. No tenemos muchos detalles todavía de las víctimas o de lo sucedido, pero sabemos que la oración siempre pues llega a los oídos de nuestro Padre para ayudar al pueblo colombiano.
1: Y sabemos que estos terremotos cuando ocurren dejan grandes secuelas. Seguimos orando por Venezuela.
0: Así es.
1: Y también otros países de Latinoamérica que están enfrentando crisis como los volcanes en Guatemala y sequías en Puerto Rico. Así que oramos, Padre, en el nombre de Jesús te ponemos al pueblo colombiano en tus manos, Señor. Por lo que acaba de ocurrir, te pedimos misericordia, Señor, sabiduría para accionar, que la respuesta, Señor, de emergencia llegue a tiempo, que si alguien que está viviendo una situación de emergencia o vida o muerte, Señor, tú intervengas, Señor, que los recursos lleguen, que haya, Señor, sabiduría en el mover para responder a estas crisis naturales que ocurren. Asimismo, extendemos, Señor, esta oración para que la recuperación en Venezuela continúe. Oramos, Señor, por los refugiados y los removidos de pueblos en Guatemala debido a los volcanes activados y también por las sequías que azotan Latinoamérica y el Caribe, como Puerto Rico, Dominicana y otras islas. Te pedimos por nuestra tierra, Señor. Sana nuestra tierra en el nombre de Jesús. Amén y amén. Mañana volvemos tempranito aquí en Fusión. Amén. 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

0: Gracias Dios por un día más, un lunes que nos permites vivir, un lunes que nos regalas. Gracias Dios por tanto. Esta fusión te acompaña, Brenda. Adoremos juntos a través de la próxima canción a el Dios que nos ha regalado el presente.
1: ¿Cómo?

0: Melody Adorno, Sonido del Cielo, versión estudio.
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0: Aisha en español. Adiós al ayer.
1: Este fue Fusión Brenda acompañándote. Bendecido día. Esta semana, preparación de regreso a clases. Tratar de poner nuevamente la rutina de acostarse temprano para levantarse temprano y contar con el tráfico.

0: San Marcos. ¡Increíble!
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Y Él te dice a través de su palabra, acércate, hey, acércate, confiadamente, sin miedo, al trono de mi gracia, porque ahí encontrarás misericordia. Ríndete a los pies de su gracia maravillosa, déjate amar y restaurar por su amor.

0: Marcos y Josh Morales resucitó.
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2: Fusión para mí es una gran bendición, para mí, para Yolanda desde México. Definitivamente que cada día toca mi corazón a través de cada alabanza. Para mí las alabanzas es lo máximo, es donde Dios me recuerda cada día que está conmigo. A pesar de lo que venga, que Él nos ama. Él nos ama y ahí está esperándonos con los brazos abiertos.
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0: Confío.
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0: Solo con Annette Moreno, Demente.
1: Gracias por hacer difusión parte de tu lunes, Brenda, acompañándote. Y estamos a punto de entrar a una temporada nuevamente de regreso a clases. Y esto impacta muchas cosas. Si tienes hijos en la escuela, la rutina del día antes y del día cambia. Llevar a los muchachos a la escuela, recogerlos, el tráfico afecta a todo el mundo. Y puede traer esto un poco de ansiedad, preocupación, tensión. Pero aquí estamos, en Fusión, para ayudarte a enfocar tu pensamiento en Dios, darte ánimo, darte paz y tranquilidad. Y recuerda que a través de la aplicación Fusión Radio también nos llevas contigo. Si sales de la zona de cobertura, allí te acompañamos.

Estamos en la espera. Y el mensaje fue este. Aún en la espera, en ese proceso de espera, Él está trabajando. Lo que parece silencio, lo que parece tranquilidad, no es falta de propósito. Su propósito siempre está activado. En la espera, Él está trabajando.

Estás con Brenda, enfocándote en las bendiciones de Dios en lugar de dejarte llevar por las preocupaciones de la vida. 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

Vivimos en la era de la tecnología. Hey, escuchas Fusión, te acompaña Brenda. Hoy es el día del blogging. Miles de personas alrededor del mundo han optado por el blogging, por compartir su día a día, sus cosas cotidianas a través de los videos en plataformas sociales y digitales. El objetivo, el propósito, ¿cuál es? En todo lo que hacemos, que sea glorificar a Dios en lo que hacemos.

0: Vertical Worship. ¡Sí lo haré!
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0: Born Wells con Ecos y Samu Robles. Cantaremos Que Cante la Iglesia.
1: Continuamos cantando, aleluya, cantaremos. Esto es Fusión, la voz de la armonía. Te proveemos canciones para que cantes junto a nosotros. Te acompaña Brenda. Y si dices, Brenda, es que mi voz no es la mejor para cantar. Mira, sabes que la mía tampoco. Por eso es que no canto al aire. Yo hablo al aire, pero no canto al aire. Pero mientras el micrófono está apagado, yo estoy cantando a todo pulmón y en mi carro también, en mi casa. Así que con lo que Dios nos ha dado, le alabamos el día de hoy. Continuamos con más.

0: serviré.
1: Marco Barrientos con Ivonne Muñoz, Sin Reservas.
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0: corazones.
1: Un corazón con living. Jesucristo basta.
2: Y en esa verdad te invito a que descanses en esta hora. Escuchas Fusión, te acompaña Brenda. En la verdad de su amor. Especialmente en este tiempo donde se comienza una etapa nueva. Tal vez tienes hijos que, bueno, cambian de un grado a un grado diferente o a una escuela diferente o están en el college y se han movilizado a otro estado, a otro país. Hay muchas situaciones, muchos cambios que pueden traer preocupación, ansiedad, pero te invito a que pongas tu confianza en el amor de Dios, en su fidelidad, así como Él ha cuidado de ti, cuida de tus hijos, cuida de los tuyos en este nuevo año escolar.

0: Jesús.
1: Planet Shakers, nada es imposible.
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0: Music. Elevation Español con Lakewood Music Español. Nunca fallarás.
1: Y yo soy culpable de esto. Definitivamente lo tengo que aceptar. Te acompaña Brenda, escuchas Fusión. De preocuparme y sobrepreocuparme. Cuando la Biblia nos llama a no preocuparnos por nada, pero en toda ocasión, darle gracias a Dios y llevar nuestras peticiones a Él. Así que te invito con este recordatorio en mente a que cambies la preocupación por agradecimiento, cambies la preocupación por oración, que se la entregues a Él en esta hora. Llévale esa preocupación en oración a Él.

0: Craft, buen hermano.
1: Vivir bien se ha confundido con poseer muchas cosas materiales o lujos desmedidos. Pero el bienestar humano no se limita a lograr acumular riquezas, tener casas más grandes o autos más costosos. Vivir bien tampoco significa ausencia de problemas o momentos difíciles. En alguna etapa de la vida los enfrentaremos. Vivir bien significa establecer relaciones saludables con uno mismo, con su creador y con nuestros semejantes. Principalmente significa tener paz interior, armonía con el entorno y relaciones satisfactorias. Abrazar los principios universales de la sana convivencia es lo que nos permite tener una conciencia tranquila y comprometernos a respetar, amar y perdonar a quienes tenemos cerca. Le habla Sixto Porras de Enfoque a la Familia.
2: Visite enfoquealafamilia.com.

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0: con miel San Marcos, holy forever.
1: Esta fusión te acompaña, Brenda, a través de mifusión.com. También nos mantenemos conectados contigo. 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Eso es mifusión.com. 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

0: Jesus Culture con Marie Welch. Nadie como tú.
1: Eventos que traen a memoria vivencias y ocurrencias. Esta fusión te acompaña, Brenda. Con esto de que estamos a punto de regresar, el comienzo de regreso a clases, trae muchas memorias. Cuando yo estaba en la escuela hablando con mi compañera Ivette, que te acompaña también todas las mañanas en el show de Ivette y Eddie aquí en Fusión, hablábamos de las costureras y mi abuela era costurera y me cosía. Yo soy de Puerto Rico y en Puerto Rico usamos, las escuelas tienen uniformes. Mi abuela me cosió todos mis uniformes desde mi kinder hasta cuarto año. ¿Y sabes qué? Que hoy en día me hubiera gustado haberle puesto atención a cómo ella cosía, porque era tremenda costurera. Y hoy, pues, puedo tomar un ruedito aquí y allá, pero nada como mi abuela Pupa, como lo decíamos de cariño. Gracias a Dios por esas memorias y por las abuelas que nos bendicen tanto. Si todavía tienes tu abuela viva, atesórala, demuéstrale el amor y cariño. Son preciadas.

0: con Generación 12, blanco y negro.
1: Padre nuestro, el pan nuestro de cada día, dánoslos hoy. Señor, gracias por tu provisión del día de hoy. En ti tenemos todo lo que necesitamos. Amén. Escuchas a Brenda, recordándote el poder de la gratitud en el día a día. ¡Fusión!

0: Gran Babel.
1: Dios, gracias por este día. Te pido que nos ayudes. Que nos ayudes a vivir según quienes somos en ti hoy, a vivir el día de hoy, lunes, según nuestra identidad en ti y a brillar con tu luz. Que nuestra vida sea testimonio para otros de tu gloria.

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Recordando que el gozo del Señor es nuestra fortaleza para hoy, lunes, que esa verdad sea tus fuerzas, tus energías, que esto fortalezca tu fe en esta hora. Cantemos juntos.

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1: Y como hijo o hija de Dios que eres, hay verdades, hay promesas. Su cuidado está sobre tu vida y de eso va a hablar la próxima canción por Evan Craft. Pero antes, escucha este mensaje que él te tiene.
2: Enfócate en el Señor, en tu propósito, en medio de esas pruebas, Dios está contigo.
1: Él está contigo. Su mirada está puesta en ti en esta hora.

0: Minecraft con Javier Chávez. Tu mirada.
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0: Marco Barrientos, yo sé.
1: El consejo de su palabra para ti en esta hora es que seas misericordioso como Él también, como nuestro Padre es misericordioso. Damos de lo que hemos recibido.

0: Masterchef Español con Paloma Ramos. No tengo nada.
1: Si tenemos a Jesucristo, lo tenemos todo. No hay mayor bendición que esto, que caminar con el Dios que entregó su vida por nosotros. 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

0: Elevation Worship con Elevation Español y Unified Sound. ¡Alaba!
1: Continuamos adorando juntos a través de Fusión y el número a llamar al estudio es el 1-800-602-4014. Cuéntame cómo Fusión te acompaña en el día a día. Quiero escuchar de ti. 1-800-602-4014.

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0: con Ecos y Samu Robles. Cantaremos Que Cante la Iglesia.
1: Estudio de Fusión, ¿quién me habla?
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0: voz irreemplazable.
1: Gracias por estar aquí. 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Sigue pegando.

0: Gabriel de Jesús, el borde de su manto.
1: Espero que si te faltan un poco de fuerzas para continuar el día de hoy a través de la próxima canción, puedas levantar tus manos y recibir fuerza del cielo. Te habla Brenda, hasta aquí mi compañía. Pero la buena música no para y ya mismo llega Miguel. Bendecido lunes.

0: que dice el coro. Cuando levanto mis manos.
1: Samuel Hernández, levanto mis manos. 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

0: Clásico con Pedro Pablo Quintero. Lo que pasó, pasó.
1: Buenas tardes, te saluda Miguel. Muchas gracias por escuchar Fusión este lunes. Vamos a orar para iniciar estas próximas horas. Dios, te doy gracias por la comunidad de Fusión. Gracias por la persona que escucha en este momento. Te pido que les des fuerza, sabiduría y perseverancia para acabar este 2026 al 100. Señor, que puedan entrar a este nuevo año escolar confiados, porque tú vas con ellos. Gracias porque en ti están protegidos, bendecidos y fortalecidos. En el nombre de Jesús. Amén.

0: Alexa, mi pastor.
1: Gracias por escuchar a Miguel aquí en Fusión, la voz de la armonía. Este es el día que hizo el Señor. Nos gozaremos y alegraremos en él. Today is a good day.

0: el pueblo de Dios.
1: Vamos a darle con todo en este regreso a clases, dando pasos firmes en los pasillos de la escuela, porque somos el pueblo de Dios. Y hablando de pasillos de la escuela, cuando iba a la escuela me gustaba tener mis audífonos escuchando música de clase en clase. 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
1: Tiempo de regreso a clases, sí, regreso a clases, un momento lleno de emociones donde esa alegría de reencontrarnos con nuestros amigos está allí. 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Pero sabes, es también una gran oportunidad para crecer y aprender no solamente en lo académico, sino también en nuestra fe.
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1: 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Puedes comenzar este año escolar buscando la guía de Dios en tus decisiones. Cuando ores y cuando confíes en Él, vas a encontrar la fortaleza para enfrentar cualquier desafío que se te presente. 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

0: Melody Adorno, Sonido del Cielo, versión estudio.
1: Vamos a convertir nuestra queja en agradecimiento este comienzo de semana. Estás en Fusión y llegó la hora de escuchar la reflexión del día por el ministerio Nuestro Pan Diario.
2: En el pasado, ¿qué te ha hecho refunfuñar en momentos de necesidad? ¿Cómo puedes recordar que siempre debes acudir a Dios en busca de ayuda, como hizo Moisés? Como respuesta a la oración, unos fondos inesperados del seguro de Alex ya habían pagado su tratamiento dental. Ahora era necesario otro tratamiento. ¿De dónde sacaré el dinero?, murmuró Alex preocupado. Sin embargo, en el momento en que debía completar un depósito al dentista, llegó un regalo en efectivo de un familiar. Me sentí avergonzado, dijo Alex. Ya había visto cómo Dios había provisto para mí con el pago del seguro. No debería haberme quejado, sino haberle pedido ayuda. Cuando los israelitas entraron en el desierto de Shur, acababan de experimentar la liberación de Dios en el Mar Rojo. Su ayuda milagrosa, sin embargo, parecía ahora olvidada, pues murmuraban por la falta de agua potable en el desierto. La palabra hebrea para murmurar se refiere a la rebelión contra Dios. La respuesta resentida de los israelitas fue muy diferente a la de Moisés, que pidió ayuda a Dios. Más tarde, Dios proveyó agua a su pueblo. En tiempos de necesidad, podemos evitar quejarnos pidiendo ayuda a Dios como hizo Moisés, ya sea que su ayuda venga en forma de milagros, provisión práctica, ayuda de la gente o fuerza para resistir, podemos confiar en que Él nos escucha y cuida de nosotros. Oremos. Dios, eres mi proveedor. Ayúdame a descansar en ti en tiempos de necesidad. Amén.
3: Hey.

0: Travi Joe, Alex Zurdo, Harold Velázquez y Montes Santo, danzando, versión urbana.
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0: del mundo.
1: Evan Kraft, más rico del mundo.
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0: guerra, las avispas.
1: Un consejo para este nuevo año escolar. Nuestra primera respuesta ante cualquier situación que enfrentamos, ya sea un nuevo trabajo, nueva escuela, nueva iglesia, nueva ciudad, es orar. Orar. Dios no es nuestro último recurso. Dios es nuestra prioridad.

0: Israel y New Breed, Miel San Marcos. No hay lugar más alto.
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1: 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Bendiciones y igualmente.

0: Tu amor me levantó.
1: Estás con Miguel, aquí en Fusión, compartiendo esta hermosa jornada de la vida contigo. 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
1: Gracias por conectarte aquí con nosotros en Fusión. Y mientras pasamos por cambios en la vida, podemos descansar en la verdad del Evangelio que nunca cambia. Jesucristo es el camino a Dios para una humanidad pecadora, quien jamás podría llegar a Él por sí misma. Jesucristo, el perfecto, entregó su vida por los imperfectos. Praise God.

0: Marcos y Josh Morales resucitó.
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0: Radio, Travi Joe, Daniel Calvetti y Gateway Worship Español, danzando.
1: Te acompaña Miguel este lunes. Hablemos de los 10 mandamientos. Martín Lutero señala que el primero de los 10 mandamientos es la prohibición de la idolatría. No tendrás otros dioses delante de mí. Bueno, dice que es clave para los demás mandamientos. En sentido negativo debemos evitar la idolatría. En sentido positivo debemos confiar en Dios. Al fin y al cabo, un ídolo no es simplemente una cuestión de a quién adoramos, sino más profundamente de en quién confiamos. En consecuencia, no se pueden romper los mandamientos del 2 al 10 sin romper el primer mandamiento. Un ejemplo, robar es violar mandamientos 1 y 8 porque no estamos confiando y descansando en la provisión de Dios. No estamos ejercitando la fe en Él y solo Él. Oh, ok, ¿viste? Entonces, amigo, en tu caminar con Dios, evita la idolatría y confía en Dios para todos los aspectos de la vida.
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0: bodas a Con Músico. Todo y Nada Remix.
1: 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Este es el día que hizo el Señor. Nos gozaremos y alegraremos en él. Today is a good day.

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0: Worship, hermoso momento.
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0: con David Reyes e Ivonne Muñoz, Dios de lo imposible.
1: Estás en Fusión y amigo, que en este nuevo año escolar tu corazón pueda descansar en el hecho de que papá Dios proveerá lo que necesitas. Este mensaje de Carlos Erazo es para ti.
2: ¿Qué necesitas esta temporada? ¿Dirección? Dios tiene sabiduría eterna y dice: yo sé exactamente lo que necesitas y yo puedo mostrarte cómo dar el siguiente paso y en qué dirección ir para llegar a donde buscas llegar. ¿Qué necesitas? Sabiduría. Dios dice: pídemela, que te la puedo dar en abundancia, que tengo mucho más de lo que necesitas, te la puedo dar para tomar las decisiones correctas, con quién me voy a casar, si necesito comprar esto o lo otro, yo te puedo dirigir. ¿Qué necesitas? Consuelo. Jesús sabe lo que es sufrir. Y Él dice: yo estoy contigo aún en medio de ese dolor. ¿Qué necesitas? Ánimo. Pensamientos de bien y no de mal Dios tiene para tu vida. ¿Qué necesitas? Aceptación, libertad de culpa, vergüenza y vacío. Jesús dio su vida en una cruz para cancelar la deuda de tu pecado, darte una nueva identidad, y ahora perteneces a una nueva familia. Y el costo de eso fue su vida. Es un buen pastor y provee lo que necesitas.

0: Station Español con Lakewood Music Español. Nunca fallarás.
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0: Gilberto Daza, tu palabra.
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Te acompaña Miguel aquí en Fusión, la voz de la armonía. Amigo, que en este regreso a clases sepas que Jesucristo está a cargo. Él ejerce autoridad suprema sobre todo el universo. Y este reino supremo se aplica no solo al cosmos y a la historia del mundo, sino también a nuestra propia vida. Amigo, que tu corazón descanse en esta realidad. Jesús nos ve, nos conoce y nada se esconde ante su mirada. Jesús está a cargo.

0: Y mientras avanzas, Fusión está aquí para acompañarte en tu día a día. Vamos a ver desde dónde nos escucha Mario.
1: Hola, buenas tardes. Me llamo Mario y nosotros estamos en un centro de rehabilitación que se llama Jerusalén, en Llano, California. Y nosotros escuchamos a Función, es una bendición hacia no solamente nuestras vidas, pero también aquí en el taller de mecánico donde trabajamos. Y no solamente los escuchamos de día en día, pero también nos ayuda a tener esa paz que sobrepasa entendimiento. Y es una bendición escucharlos cada día. Y nomás quería dejarles saber que los estimamos mucho y también nos tenemos en oración a cada uno de ustedes. Que Dios me los bendiga.

0: Danilo Montero, Hermosa Heredad.
1: Estás con Miguel, aquí en Fusión, compartiendo esta hermosa jornada de la vida contigo. Turn it up and let's enjoy the ride.

Y yo creo que Jesucristo es un eterno enamorado que no cambia y mantiene su compromiso. Hacia la última semana de su vida terrenal, el Evangelio de Juan nos dice, habiendo amado a los suyos que estaban en el mundo, los amó hasta el fin. O sea, Jesús se vincula, se une con los suyos permanentemente. No hay fecha de vencimiento, no hay un final de camino. Nuestra parte del compromiso desfallecerá, pero la suya nunca lo hace. Es su amor que nos sostiene hasta el final.

0: Salvation Worship. Así será.
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0: worship. Su nombre es Cristo.
1: Y si tu vida le pertenece a Cristo, a lo mejor has visto la presencia de Dios y su favor como un ticking clock. Un reloj haciendo tic-tac, tic-tac, tic-tac, tic-tac, listo para que suene una alarma una vez que le has fallado a Dios un cierto número de veces. Esperas que suene la alarma y que te diga Dios, ok, ya me voy. Él o ella no entiende. ¿Pero te digo algo? De la misma manera que Dios te salvó por gracia, Él te guarda y te sostiene en gracia. Claro que Dios te da la convicción de no seguir pecando y la sabiduría de saber qué cosas tienes que cortar de tu vida. Y está ahí para ayudarte. Pero eso sí, ese ticking clock se puede apagar por completo. Bótalo por ahí. Porque así como dice Romanos 8, no hay cosa creada que nos podrá separar del amor de Dios, que es en Cristo Jesús, nuestro Señor. Amén.

0: Abraham y Betlisa con Moy, Débora, Fleiva y Miguel. Hermoso momento.
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0: Kofi, Dios de poder.
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1: Oasis Ministry, QBELV, ¡qué bonita está la vida!
2: En esta vida bonita, Dios quita y Dios pone. Escuchemos este mensaje de Cristín de Clario.
3: Juan, capítulo 15, verso 1 y 2. Yo soy la vid verdadera y mi padre es el labrador. Él corta de mí toda rama que no produce fruto y poda las ramas que sí dan fruto para que den aún más. Yo sí puedo confesar que la primera vez que leí esta escritura siendo una jovencita, me pareció un poquito fuerte la imagen de ver algo ser cortado de mí para mi propio bien. Pero a medida que han pasado los años, me he dado cuenta que en todos los procesos de la vida, como dice el dicho, se gana y se pierde. Lo más hermoso de cuando estamos adheridos a la voluntad del Señor y cuando vamos de la mano del Señor dentro de su perfecta voluntad, es que todas esas aparentes pérdidas que tenemos en nuestra vida, esas cosas de nosotros que tenemos que rendir ante los pies de la cruz, siempre van a ayudar a nuestro bien cuando amamos al Señor y somos llamados conforme a su propósito.

0: Torin Wells con Christine DeClario. Tu poder.
1: Hold up. Espera. Frena. Y presta atención un ratito con Nati Giraldo. ¿Qué nos cuentas, Nati?
2: Te cuento que en muy poco tiempo mis pies han tocado de todo. Asfalto frío, pavimento caliente, tierra seca, arena con rocas, arena del desierto, hasta espinas. Y mientras caminaba descubrí algo. En algunos lugares era fácil avanzar, pero en otros, cada paso dolía. Aún así, siempre había una forma de seguir. El problema no es el camino difícil, sino lo que hacemos cuando duele. Porque cuando el terreno se vuelve complicado, es muy fácil desviarse y buscar atajos. Caminos que parecen inofensivos, pero que pueden llevarnos directo a la destrucción. Por eso la Biblia nos da un consejo claro. No te desvíes a la derecha ni a la izquierda. Aparta tu pie del mal. Los caminos difíciles no siempre son señales de error. A veces son el lugar donde Dios fortalece nuestros pasos. Lo importante no es que duelan, sino que no nos desviemos.

0: español, el nombre de Jesús.
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Estás en Fusión, te acompaña Miguel en el camino y que Dios te bendiga, my friend, mientras cruzas las cajitas de tu lista de quehaceres esta tarde y te preparas para un nuevo año escolar. Recuerda que todo lo que hacemos es por Dios y para Dios. ¿Sabes? Los esclavos sirven y trabajan por miedo y obligación. Los hijos de Dios sirven por amor, gozo y deleite.

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1: Hola, buenas tardes. Mi nombre es Maynor López. Soy un oyente de aquí de San George, Utah. Soy de Guatemala y pues le doy gracias, ¿verdad?, a esta radio que ha llegado hasta el corazón de muchas personas para que ellos puedan escuchar las alabanzas y todos los versículos que comparten. Son muy bonitos, son muy hermosos y le doy gracias a Dios, ¿verdad?, porque yo tengo 2 años que me he convertido a Dios y he tenido mucha experiencia con el Señor. Que sigan adelante y bendiciones a todos los oyentes. Amén.

0: hijo soy.
1: What's up, te acompaña Miguel, y a mí me encanta que los hijos de Dios tenemos una sinergia con Dios. Yeah. ¿A qué me refiero? En nuestra relación de amor con Dios, Él tiene una parte y nosotros tenemos una parte. Él trabaja y nosotros trabajamos. Puedo decirlo así. Sí, trabajamos para Dios, pero a la vez trabajamos con Dios. Nuestra parte es desacelerar, to slow down, hacer espacio y rendirnos ante Dios completamente. La parte de Dios es transformarnos. Nosotros simplemente no tenemos ese poder. Él trabaja en nosotros, dándonos el deseo y el poder para hacer lo que le place a Él. ¿Lo ves? Es una linda sinergia entre Dios y sus hijos.

0: Yo soy en español. ¿Quién dices que soy?
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0: Station Español. Agradecido estoy.
1: Miguel, yo estoy agradecido por la salvación y transformación que tenemos en Cristo. Imagínate que te echas un clavado en la piscina, en el swimming pool. Obviamente ya no vas a estar seco, vas a estar mojado, ¿no? Ok, pensar que puedes amar a Dios sin cambiar es pensar que puedes meterte en la piscina sin mojarte. Amar a Dios es entender que Dios va a arruinar tu vida pasada para reconstruirte en alguien como Jesús. Y a lo mejor esas renovaciones pueden doler y nos va a costar, pero vale la pena echarnos ese clavado porque estaremos con Él.

Soy él y a mí me gusta ver y escuchar predicaciones y podcasts y leer libros para aprender más de Dios. Hay tanto que uno no sabe, ¿verdad? Pero la verdad es que Dios no solo quiere que conozcamos de Él, pero quiere que lo conozcamos a Él. Y tener una relación personal con Él, donde podemos hablar con Él y leer su palabra. O sea, es bueno que podemos leer libros y escuchar podcasts y predicaciones, incluso fusión, pero todo esto nos lleva a la fuente. 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

0: Jesus Culture con Marie Welch. Nadie como tú.
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1: Nuevo año escolar, nuevos retos, nueva aventura. Mismo Dios. Por eso no hay nada que temer. Este mensaje de Carlos Erazo es para ti.
2: ¿Qué le tienes miedo? En Josué 1:9, Dios te dice, esfuérzate y sé valiente. No temas y no desmayes porque Dios está contigo donde quiera que vayas. Cuando Dios llama, Él no ofrece tareas mediocres. Nadie dijo que sería fácil. Dios nunca te dijo que sería sencillo, pero lo que sí prometió es que nunca estarías solo. Hoy puedes avanzar valientemente y confiado.

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0: discusión.
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Estás en fusión, soy Miguel, ora conmigo. Amado Jesús, tú eres el león y el cordero. Eres trascendente e inmanente. Estás lejos, pero a la vez cerca. Eres grandioso y eres bueno. Eres rey y eres amigo. Gracias, mi amado Jesús, por ser mi salvador y mi más querido y verdadero amigo. Eres el quien fue, el quien es y el que está por venir.

0: español con Unified Sound. Aleluya.
1: Bueno, bueno, gracias por llamar, mi hermano, su nombre y un saludito.
2: Buenas tardes a todos los oyentes de Fusión. Mi nombre es Marcos José Martínez Díaz, venezolano. 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Le recomiendo la programación de Fusión, ya que en pocos días que he estado sintonizando la radio, es de gran edificación para buscar y estar en una relación constante con el Señor. 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
1: Un corazón, sueños.
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0: Radio.
1: Pregunta. ¿Cómo puedo en una manera práctica mirar a Cristo Jesús hoy en día? Aquí va la respuesta. Abriendo la Biblia. Yeah. Miramos a Jesús caminar sobre las páginas de los evangelios, pero no solo en los evangelios, sino en toda la Biblia, de Génesis a Apocalipsis, porque toda la Biblia es una historia unificada sobre nuestra necesidad de un Salvador y la provisión que Dios hace dando a su único Hijo Jesús al mundo para morir por nuestros pecados y luego resucitar para darnos vida eterna. So, lee la Biblia y mira a Jesús esta semana. ¡Feliz lunes! Soy Miguel y como siempre, hasta mañana primero Dios. ¡Un abrazo!
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0: entero. 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